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0: Muy buenos días, bienvenidos, bienvenidas, ¿cómo están? Comenzamos 5 días contigo en este jueves 18 de junio. 2 minutos pasan de las 12 de la mañana y vamos rápido porque hoy tenemos un programa muy, muy cargado y queremos sacarle el jugo. Y digo, vamos rápido para saludar ya a nuestra querida Raquel, que la tenemos ya al otro lado de la pantalla. Raquel, buenos días.
1: Buenos días, Carolina, ¿qué tal?
0: Muy bien, ¿cómo va por ahí Alicios? Mañana creo, mañana te veo, Raquel.
1: Sí, eso espero.
0: Mañana estaremos por ahí por Alicios, que tenemos un encuentro importante, ¿verdad?
1: Uh-huh.
0: Bueno,
1: hasta ahí puedo leer.
0: Hasta ahí podemos leer, pues ya contaremos más en profundidad, pero se viene algo fuerte, se repite algo fuerte. ¿Qué tenemos este fin de semana, Raquel? Que podamos contar.
1: Este fin de semana, sí, estamos ya de lleno en el Mundial, como bien sabes, aquí esperando a ver qué va a ser España este domingo, después del, digamos, traspiés, ¿no? Un poco del lunes, que nos quedamos ahí un poco todos chafados. Uh-huh. tanto llegar y no hubo manera. Pero bueno. Y nada, pues nosotros aquí amenizando como siempre los fines de semana de todos nuestros visitantes, pues tendremos nuestros talleres especiales de Mundial y tenemos también en la plaza unos juegos interactivos en los que los más pequeños pues también podrán ahí disfrutar durante las mismas horas que los talleres, así que...
0: Pasión uh-huh. por el fútbol, ¿verdad? Esto no hay otra cosa que levante más pasiones, aunque el Papa también las levantó cuando llegó a Gran Canaria. Pero es cierto que el fútbol sigue siendo el astro rey, ¿no? Sin duda.
1: Sí, sí. Hombre, este año un poco para nosotros, como están los horarios, no van muy bien, la verdad. Los horarios de los partidos, pero bueno... Vamos a ver qué tal se nos da, que pasemos a la siguiente fase y que tengamos toda la ilusión con España. 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
0: Pues maravilloso, bueno. Maravilloso. Y la semana que viene, pues seguiremos hablando de rebajas y demás cositas, ¿no, Raquel?
1: Uh-huh. Efectivamente. Recuerde que el miércoles que viene es festivo, en el que nosotros pues cierran todo menos ocio y restauración, que eso siempre está abierto.
0: Por
1: y
0: San Juan.
1: A disfrutar del día de San Juan, por supuesto.
0: Claro. Pues sí, y además que este fin de semana entra el veranito, Raquel, el día 21.
1: Sí, a ver si lo hace con unos rayos de sol.
0: A ver si lo hace.
1: Yo sé que de Telde para abajo sí, pero aquí en La Palma, chicas, no hay manera.
0: No, pero no incluyas Telde, ¿vale? A Telde déjalo fuera, Telde sigue en Mordor.
1: El aeropuerto
0: después del aeropuerto, esto es así.
1: Exacto.
0: Pasas el aeropuerto y ya es otro mundo, ¿verdad?
1: Efectivamente, sí, vamos.
0: En fin, pero bueno, vivimos en el paraíso, tampoco nos vamos a quejar mucho.
1: Sí, que luego nos quejaremos de calor, Carolina.
0: Que yo estuve en Bilbao y allí apretaba más el calor, ¿eh? Y aquí la temperatura es muy rica, Raquel, aunque esté la nube.
1: Efectivamente, un poquito de brisa que siempre da gustito, aquí estupendo.
0: Oh, por algo se llama Alicios, ¿no? Por esa brisa de los Alicios.
1: Ahí la da.
0: Raquel, buen fin de semana, un abrazo enorme,
1: igualmente.
0: Te veo mañana.
1: Venga, mañana nos vemos.
0: Un besito.
1: Chao.
0: Pues sí, no podemos contar nada, ¿eh? Raquel no me ha dado baza, pues yo me callo la boquita. Mañana pondremos cositas, pero algo va a pasar en Alicios y mañana nos vemos allí. Bueno, la prensa, ¿eh? La prensa y los medios y las instituciones que estarán presentes para lo que va a suceder. Vamos a hacer un pequeño alto para que nos dé tiempo cambiar al próximo invitado, que también está por Zoom. Hoy no me van a acompañar aquí a mí en los estudios, aunque después llega la voz de las emprendedoras y Mari Nieves sí va a estar bien acompañada por Patricia. No se lo pierdan.
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Tenemos previsto hablar con el doctor Álvaro de la OAL Dental, que saben que de vez en cuando entran con nosotros, y hoy vamos a hablar de temas muy interesantes. Vamos a esperar unos minutos a que esté conectado con nosotros y disfrutar de esa entrevista, pues hablando de las últimas novedades, ¿no? Specialist de Geniova. Vamos, esto es algo que muchos desconocemos y esto nos lo explicará el doctor Álvaro. Y también, por supuesto, hablaremos de cuándo hay que ir al dentista, importante, ¿verdad? Diferencias entre las ortodoncias, que hay, ya saben, muchos tipos y muchas más cositas. Así que no se lo pierdan, vamos a escuchar un poquito de musiquita en lo que conectamos con él.

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Bueno, en unos minutos estará con nosotros el doctor Álvaro Morales de La Oal Dental. Sabemos que están a tope, a ver si nos pueden atender un ratito, aunque sea para hablar, pues eso, de salud bucodental, que es tan importante. Después llegará en La Voz de las Emprendedoras con Mari Nieves Algarra, con una invitada muy especial en el día de hoy. La verdad que menudo programa. Y no olviden que hoy es jueves y a la una tendremos a Gachi Rojo con el programa de política y social de PCL, hablando con Gachi Rojo. Eso será a la una. 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Les pedimos que nos sigan a través de las redes sociales y que compartan. Volvemos enseguida. No se vayan.

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7: Y sí, lo primero es lo primero. Álvaro, el doctor Álvaro está atendiendo un paciente. Volverá a poder conectar con nosotros en otro momento. No le queremos robar tiempo a la voz de las emprendedoras. Así que no se preocupen que tendremos a la Oal Dental próximamente. Y yo les dejo con un poquito más de publicidad y con Mari Nieves en los estudios Antonio Uche. Regreso mañana viernes. Les espero. Un abrazo.

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0: Buenos días, bienvenidos un día más a La Voz de las Emprendedoras en PSL Radio. Hoy traigo una invitada que tiene un currículum muy diverso y también inspirador para la reinvención. Buenos días, Patri, ¿qué tal? Bienvenida.
1: Buenos días a todos. Encantada, muchas gracias por esta oportunidad y un placer estar aquí hoy con todos.
0: Cuéntanos, ¿quién es Patri? ¿Qué hace?
1: Bueno, pues yo me voy a aplicar el cuento, Marinieves, porque cuando las personas vienen a sesión siempre les digo que me digan quiénes son sin decirme lo que hacen, ¿no? Entonces yo te diré que Patri es una persona aventurera, empática, positiva, curiosa, que le gusta pues vivir de una manera coherente y también transmitirle a la persona la importancia de conectarnos con nosotros mismos, ¿no? A nivel profesional, pues acompaño procesos de autoconocimiento, objetivos y toma de decisiones para que las personas pues se entiendan mejor, se valoren más y tomen decisiones más alineadas con quien realmente son, ¿no? También los emprendedores y las empresas que puedan trabajar temas de motivación, liderazgo, cohesión y toma de decisiones también.
0: Todo esto es muy importante porque cada vez las habilidades blandas están más presentes en las empresas. Es muy importante tener inteligencia emocional, tener control de nuestras emociones y de las decisiones que ejecutamos. Vamos a hacer un recorrido desde el principio para irte conociendo un poco más, ¿vale? Porque nos has hablado de lo que trabajas a nivel de empresa, de cómo eres, todo ese bagaje que te ha hecho decir, esta es Patri Herrera a día de hoy.
1: Vale.
0: Patri Herrera.
1: Dime.
0: Empezó estudiando
1: trabajo social.
0: Trabajo social. ¿Y qué fue lo que te motivó a estudiar trabajo social?
1: Bueno, pues realmente yo siempre he tenido como mucha vocación de ayuda, ¿no? Sí, es verdad que me acuerdo el primer día que nos sentamos, que dijo, quien esté aquí para cambiar el mundo, que salga por esa puerta porque no es nuestra misión. Y yo eso siempre lo he llevado muy, muy adentro, ¿no? Entonces estudié trabajo social por vocación, estuve más de 15 años acompañando a personas, muchos de ellos a personas con procesos oncológicos. Y bueno, suena atópico, ¿no? Pero realmente cuando trabajas cerca de la enfermedad, incluso cerca de la muerte, en los casos de paliativos, aprendes a valorar mucho más la vida. Lo que a mí me pasó, que en esta afán de ayudar, de resolver los problemas a los demás, pues me desconecté bastante de lo que yo sentía cuando estaba ayudando a la gente y de cómo eso conectaba conmigo, ¿no? Entonces, pues esto me llevó a vivir un proceso de ansiedad pues bastante complicado, que me tuvo varios meses de baja, y a eso se le unió algo que me sorprendió mucho, que fue como la culpabilidad, ¿no? En plan, se supone que lo tengo todo, pero no me siento del todo bien, pero no tengo derecho a estar así, porque yo acompaño a gente que está mucho peor, ¿no? Entonces ahí vino darte cuenta que tener una vida que tú hayas creído o que te hayan hecho creer que es estable, no siempre tiene que ser una vida que realmente te represente y que puedas sostenerla, ¿no?
0: Es que sabes a qué me acaba de recordar, es que incluso ahora que tenemos la revista Fly delante, cuando tú vuelas, te dicen que en caso de emergencia se desplegan las mascarillas, y si tú vas siempre, ¿no? Como por ejemplo en mi caso como madre, primero tenemos que ponernos nosotros la mascarilla y luego poder ayudar a tu hijo, a la persona que está al lado que necesita ayuda, pero siempre primero. Entonces, al poner contar tu historia, me ha recordado a eso, que a veces anteponemos los demás, las necesidades de los demás, y es tanto lo que queremos ayudar que por momentos nos olvidamos de nosotros mismos.
1: Sí. Totalmente de acuerdo, y eso también yo incidía mucho cuando venían los cuidadores, ¿no? Que es un rol pues de personas que están bastante agotadas, ¿no? Que nos prioricemos y que nos demos tiempo para nosotros, porque al final te das cuenta pues que si tú no estás bien no puedes ayudar a los demás, y también qué conecta contigo cuando otra persona te pide ayuda y viviendo un proceso tan difícil como es ese, ¿no? Así que bueno, eso me llevó pues a una reconexión conmigo misma, que arrasó un poco la vida que se supone que iba a tener. Finalizó una relación de 8 años, me cambié de casa, de ciudad, de entorno, y fui un poco reconectando y construyendo una vida que realmente se parecía más a quien yo era, con vaivenes varios, ¿no? Me fui a vivir a Madrid, me operaron 2 veces de la rodilla, y bueno, y descubrí o entendí que yo ahora mismo, esa versión que era de mí, lo que quería era acompañar a personas a que cuando pasen procesos así tengan más claridad y puedan construir una vida pues alineada con quienes son de verdad en cada momento. Y ayudarles a tener menos curvas que las que tuve yo.
0: Claro, ahí creo que por lo que estás contando, te estaban diciendo con la rodilla, tienes que parar.
1: Totalmente.
0: O sea, ahora ayudas también a personas que a veces vamos en piloto automático, corre, corre, tengo esto, tengo lo otro, somos multitarea, nos cuesta mucho poner foco, la dispersión, sino, oye, hay que pararse. Oye, ¿en qué momento me encuentro yo ahora?
1: Es súper importante porque no le hacemos caso, y yo la primera, pero el cuerpo nos va avisando mucho antes de que hay cositas que tenemos que revisar y hay cositas que tenemos que parar. En mi caso fue antes de esa baja que te cuento, el primer día de vacaciones tuve 40 de fiebre en un viaje que tuve, después me paró la rodilla, después no había sido suficiente, yo seguía corriendo y me volví a parar. Es decir, escuchar a nuestro cuerpo y darnos ese permiso para parar de vez en cuando. Yo entiendo que es complicado y es retador, porque al final en el ruido no nos vamos escuchando, pero cuando nos paramos es cuando de verdad vemos.
0: Y muchas personas a veces son reacias a parar. Para alguien que nos esté escuchando, por ejemplo, y que diga, no sé en qué momento pedir ayuda, no sé si lo necesito. ¿Cómo están viniendo a ti muchas personas para decir, oye, no, me he desconectado, ¿no? ¿Qué frase suele ser la que más utilizan?
1: Vale. Normalmente no hay tanto una sensación hasta que no empiezan el proceso de me he desconectado, sino estoy viviendo algo que no me está representando. O suele pasar que haya como mucho foco fuera, ¿no? Vengo porque mi trabajo, vengo porque mi familia, vengo porque mi pareja, ¿no? Y eso es completamente lícito porque entendemos que hay situaciones que se escapan muchas veces y que son situaciones que hay que trabajar, ¿no? Pero sobre todo es ese darse cuenta con el transcurso de las sesiones que realmente no es lo que pasa fuera, sino cómo yo estoy gestionando eso que ocurre. Y es pararnos y preguntarnos, ¿qué me gusta a mí ahora? ¿Quién soy yo? ¿Cuáles son mis valores de vida? ¿Estoy viviendo una vida realmente alineada con ellos? ¿Hacia dónde voy? ¿Cuál es mi objetivo y qué me está separando de eso ahora? Y ahí empezamos a trabajar pues para estructurar esos valores, para derribar muchas veces esas creencias que tenemos, ¿no? Que nos van inculcando de yo debería.
0: Tengo que,
1: eso es que
0: no he hecho esto, y en cambio he hecho todo esto, pero no he hecho una cosa, y es como...
1: Y solo veo la cosa que no he hecho. La tonga de tareas, todos los cheques que he hecho no pasan por debajo de la mesa. Entonces es muy importante que pasemos de tomar decisiones desde el debería, esto es lo que tengo que, a voy a tomar esta decisión porque es importante para mí, esto me va a ayudar. Entonces hacernos las preguntas, yo siempre digo que no doy respuestas, pero que te acompaño a que tú encuentres las tuyas propias, ¿no?
0: Vale, y una cosa importante con la que estabas hablando ahora, los valores. Hay un estudio de personas jóvenes que pueden padecer un infarto por no ir alineado con sus valores. ¿Tú me puedes contar un poquito de eso?
1: Vale. Bueno, es un poco así, y sí es verdad que es cierto. Tú sabes que yo soy muy curiosa y siempre como que me pongo a investigar. Y bueno, un doctor en psicología súper famoso que se llama Simon Dolan, que él es el crack del trabajo con valores, él lo que quería estudiar, bueno, la conclusión es eso que tú estás diciendo, ¿no? Que al final el estrés es el resultado de la incongruencia en nuestro sistema de valores. Y él se dio cuenta, analizando los factores de riesgo en las personas jóvenes que sufrían infartos. ¿Y qué se dio cuenta? Pues que más allá del tabaco o la dieta, que sí es verdad que eso influye, se daba cuenta que había como una insatisfacción laboral crónica y un estrés derivado de la falta de sentido en lo que hago, en el trabajo, ¿no? Entonces, ese choque entre lo que yo hago día a día y lo que realmente valoro es lo que provoca un desequilibrio en el cuerpo, que es lo que el cerebro percibe como una amenaza, que no es un león, en este caso no es física, es de identidad. Esa amenaza aumenta el nivel de cortisol y eso lo que hace, como sabemos, esa sustancia en estados mantenidos es lo que nos puede provocar enfermedades como, por ejemplo, las afectaciones cardíacas. Y te cuento todo esto para entender que algo tan sencillo como puede parecer nuestro sistema de valores es algo súper potente y súper importante que puede ser determinante en la vida que estamos viviendo ahora mismo.
0: Claro, es que muchas veces, incluso cuando nos reinventamos, no, es que emprendo para tener más libertad y al final acabas de esclava de tu negocio, o emprendo para tener más tiempo con mi familia porque es mi valor principal, pero al final estás ahí en casa, el niño quiere jugar, no, estoy con esto, estás ahí pero no estás.
1: Por eso es súper importante saber qué es importante para mí, es decir, cuáles son mis valores y qué significa para mí cada valor. Porque, por ejemplo, para mí la familia no es lo mismo que para ti. ¿Y cómo voy a saber? Esa es la tercera pregunta súper importante. ¿Cómo voy a saber que yo estoy viviendo ese valor? Si para mí un valor importante, por ejemplo, es la libertad y yo estoy construyendo un negocio, ¿qué ítems me van a dar que yo sepa que estoy viviendo libertad? Pues poder escoger los proyectos que yo quiero, poder tener las vacaciones en el mes que yo quiero, poder lidiar entre mi familia y mi negocio, ¿no? Entonces es importante preguntarnos qué es importante para nosotros, qué significa eso realmente para mí, ¿vale? Porque tú dices, sí, voy a emprender porque tengo libertad. Vale, ¿cómo de importante es la libertad? ¿Cuánta libertad necesitas? ¿A razón de qué? ¿Y qué otras cosas vas a tener en cuenta? Porque después hay como distintos tipos de valores, ¿no? Que esto es algo que mucha gente no sabe, ¿no? Hay unos valores que nos vienen como dados de fábrica, que son como la justicia, otros valores emocionales que conectan más con nosotros mismos, y otros valores que la gente se olvida, y es muy romántico decir que mi valor es el amor, la familia, pero hay valores económico-pragmáticos que son los que nos ayudan a los emprendedores a realmente crear estructura, tener propósito, proponernos objetivos. Entonces, esas tres, Simon Dolan en este dice el modelo triaxal, que tiene que haber equilibrio, que no, más o menos tienen que haber 5 valores importantes y que al menos tiene que estar representado cada bloque. Eso es una guía para ayudarnos a empezar con el trabajo de valores.
0: Qué interesante, porque cuando emprendemos decimos, mi propósito es tal, quiero ayudar a las personas, pero después a veces en el día a día es como una rueda, como si viniera a veces una ola, una revuelca, y a veces, ¿pero dónde estoy y quién soy? Porque también hay momentos de crisis existenciales, es decir, ¿cómo construyo una vida con sentido?
1: Por eso es importante saber quién la está construyendo, ¿no? Porque hemos invertido un poco, siento el orden natural, ¿no? De soy, hago y tengo, ¿no? Ese debería de ser un poco el orden. Sin embargo, nos hemos centrado en el tener un negocio y hago por tener negocio. Vale, pero ¿qué persona está construyendo eso? ¿Bajo qué cimientos? ¿Bajo qué valores? Entonces, cuando trabajamos con emprendedores, nos damos cuenta que es importante, porque yo no soy solo la persona que lo va a construir, soy la persona que lo va a sostener y que tengo que irme haciendo una revisión cada cierto tiempo. Oye, ¿esto que estoy logrando realmente me representa? ¿A qué proyectos voy a decir que sí y a qué proyectos que no? ¿A qué le voy a dar prioridad? Es importante volver a reconectar con nuestra esencia y si hace falta tener un post-it ahí de los valores. Y
0: ¿lo recomiendas saber tener?
1: Si tú eres visual, sí, si no, ponte un audio o cualquier cosa, porque hay gente que le funciona más los audios, pero sí que cuando nos sintamos muy desbordados, piensas, ¿por qué estoy yo haciendo esto? ¿O para qué? Para mí, mi pregunta básica de vida, que mis amigos siempre se ríen, es como, ¿desde dónde? ¿Desde dónde estoy yo construyendo esto? Porque muchas veces tomamos decisiones desde el debería, desde esto es lo que se espera de mí, desde el miedo incluso, que es normal, pero el miedo al final es como, por si acaso no aparece algo mejor, voy a coger esto, ¿no? Desde la comodidad, bueno, ¿para qué me voy a mover? Como, que está bien, ¿eh? Todo es lícito, pero tenemos que saber. Y para mí lo ideal es hacerlo desde el amor. O sea, yo estoy emprendiendo y estoy creando esto para acompañar a personas, o tú para acompañar a emprendedoras, o me refiero, ¿desde dónde estoy haciendo esto?
0: Claro, incluso desde el corazón, que yo en una época también de mi vida lo entendía como impulsividad, corazonadas, ¿no? Pero me acuerdo que me dijeron, no, corazón, con la razón también. Algo que no tiene cabeza va como un potro de bocado, ¡pum! A contra una pared, lo loco, tampoco se pueden hacer las cosas.
1: Está claro, tenemos que fluir con lo que nos gusta, pero desde una estructura creada para poder sostener, ¿no? Porque al final lo que queremos es tener vidas que nos sostengan y negocios rentables, y para eso necesitamos una estructura, pero que seamos nosotros quienes la creemos y quienes la empujemos, y no la estructura la que se caiga encima de nosotros.
0: Claro, por ejemplo, ahora que ya llega el periodo, digamos que todo se ralentiza un poquito de cara al verano, a las vacaciones. A veces parece como septiembre es como si fuera el año nuevo, la vuelta al cole, entonces es un periodo ahora para reflexionar, para hacer introspección. Y en esta línea ahora mismo, ¿estás trabajando algún programa? ¿Trabajas de forma individual con las personas que acuden a ti?
1: Bueno, pues mi objetivo con los acompañamientos siempre es el mismo, ¿no? Que las personas se conozcan mejor, tomen decisiones más alineadas con las personas que son hoy y que consigan el logro de sus objetivos, ¿no? Al igual que los equipos de trabajo y los emprendedores, pues mejorar temas de comunicación, de cohesión, porque al final lo que se trata es de crear estructuras y empresas más sólidas y que la gente se sienta arropada y contenida dentro de ellos, ¿no? Y esto lo hago a través de sesiones individuales, talleres grupales, que los hago de manera puntual, acompañamiento a emprendedores y a empresas con esto que te comentaba. Y ahora, recientemente, he creado justo un encuentro consciente, que lo he titulado Reconectar, que tiene mucho que ver con todo esto que hemos estado hablando. Y es, siempre tenemos la coletilla, es que no tengo tiempo. Bueno, el tiempo existe, lo que pasa es que tenemos que saber en qué lo queremos invertir y en qué lo priorizamos. Entonces yo lo que voy a facilitar es como el espacio para poder dedicarnos un tiempo para nosotros, para parar, para escucharnos, para tener una jornada para compartir, para hacer un trabajo en valores. Voy a tener a otras dos profesionales que van a trabajar movimiento consciente y yoga, que estoy súper contenta de tenerlas conmigo. Y va a ser una jornada muy bonita, muy de conexión.
0: Así ya que tienes más detalles, tienes fecha. Sí. Me imagino que será para grupos reducidos.
1: Sí, las plazas son limitadas. Ya la verdad es que van bastante, bastante bien. Estoy súper contenta con la acogida que ha tenido. Señal de que es algo que realmente nos necesitamos regalar. Es el 5 de julio en la finca de Olla del Pozo. Y bueno, si alguien que está escuchando esto, me está viendo, pues le quiere participar, que me escriba al mail o al Instagram. Que
0: se quiere. Dale, ¿será durante todo el día o...?
1: Sí, todo el día. Empezaremos por la mañana, iremos conectando con varias actividades que hagamos, pararemos para el café, para comer, y bueno, y va a ser sí, de 10 a 6 más o menos. No me gusta nunca poner hora de cierre, porque tú sabes cómo son estas cosas.
0: A veces sí, pero para que más o menos saber sí, si es a lo mejor todas... pues es una jornada de media jornada y luego ya la hora del mediodía.
1: Resérvense el domingo 5 de julio enterito.
0: Vale, entonces, quien esté pensando decir, oye, me hace falta, o sea, me siento como a veces que te dicen, estás como que no estás, ¿no? Porque a veces pensamos que un negocio es, tengo los conocimientos, planteo los servicios, pum, pum, pum, pum, pum, así como los caballos cuando le ponen esto que no ves, pero también es sentarnos y decir, oye, ¿por qué? O me estoy quemando. Hay personas que pueden decir, oye, estoy en mi negocio y me siento quemada y no sé ni por qué. A veces pasa.
1: Totalmente. Pues precisamente por eso, ¿no? Porque a lo mejor estamos creando cosas que están un poco desalineadas de la persona que somos o de lo que es importante para nosotros, ¿no? Entonces a veces no hay que buscar muchísimas respuestas, sino simplemente, a ver, estoy sintiendo, no sé qué, ¿no? Pero estoy sintiendo que hay algo que no termina de encajar. Bueno, ¿soy capaz de permitirme parar un poquito, escucharme, conectar? Y al final son coger herramientas para después poderla llevar a nuestro día a día. Porque a mí, que no, si nos retiramos y vamos allí, pero después no lo podemos llevar a nuestro día a día, entonces mi foco y mi esfuerzo va a ir centrado a que después, el lunes o el martes, yo pueda, pues con esto que he aprendido voy a aplicarlo aquí.
0: Y, por ejemplo, ¿sería 360 a nivel personal, a nivel profesional?
1: ¿El encuentro te refieres?
0: Sí, lo que se trabaja...
1: A ver, al final somos personas que deberíamos de ser el eje y el foco, ¿no? De toda nuestra vida, ¿no? Al final, cuando la persona viene por un trabajo, por una pareja, o porque no se siente lo suficientemente valorada en el entorno, siempre al final volvemos a lo mismo, que es a ti, a tu eje, a tu centro. Entonces, este día para reconectar va dedicado a cada uno, a cada persona, y después ya cada persona que coja como esponja lo que se quiera llevar para cada área.
0: Claro, si uno está bien conectado, luego eso se transmite a la hora de, por ejemplo, si trabajo en una empresa con un equipo, pues explicarlo mejor o no dar una mala contestación, porque cuando uno está revuelto parece que todo irrita, todo molesta. En cambio, cuando uno está alineado, uno es capaz de hacer frente a los problemas y las dificultades del día a día.
1: Sí, totalmente. Porque eres capaz de ver lo que te está molestando de otra persona, si lo puedes sostener o qué está conectando contigo, ¿no? Entonces se trata al final de tener las herramientas para poderlas poner en todos los ámbitos de nuestra vida y conseguir aquellos objetivos que nos hemos propuesto, pues de manera clara y con tranquilidad, que yo creo que al final es un poco lo que estamos reclamando todos en esta era tan conectada, pero a la vez tan desconectada, ¿no? Entonces se trata de volver el foco a la persona que está sosteniendo toda nuestra vida, que somos nosotros. Sí.
0: Conectar con nosotros mismos para poder reconectar con el entorno. Y Patri, para mí ha sido un placer porque es súper interesante todo lo que estamos hablando y sobre todo la oportunidad que ofreces ahora con este retiro para poder, digamos, empezar luego en septiembre con las pilas cargadas. ¿Dónde pueden encontrarte? ¿Tu dirección de contacto, redes sociales o web?
1: Vale. Pues me pueden encontrar quien tenga Instagram en @conpatrih y quien no, la web justo la tengo en construcción, pero me pueden escribir un mail a hola@conpatrih.com y yo estaré encantada de resolverles cualquier duda o si quieren saber cómo funcionan mis servicios.
0: Pues estupendo. Espero que el retiro sea todo un éxito y que ayudes a muchas personas.
1: Muchísimas gracias por la invitación y por la oportunidad. Ha sido un lujo.
0: Muchas gracias. Pues nos vemos en el próximo programa. Un abrazo.

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0: Muy bien, pues nada, me estaban avisando que ya estamos en línea. Muy buenas tardes. Desde el programa de todos los jueves, Hablando con Gachi Rojo, hoy tenemos a dos invitadas. Vamos a hablar, como siempre, el tema habitual son las necesidades de nuestros vecinos, sobre todo en el municipio de Telde. Hoy me acompaña en la primera tanda del programa la presidenta de la Asociación de Vecinos Arimaguada de Lomo Los Frailes, Luisa Dávila. Ahora vamos a hacer una cantidad de preguntas, pero sí le dije a Luisa fuera del programa que aquí estamos entre amigas, entonces que podemos hablar distendido y que ella me transmita todas las necesidades de su barrio. Como es habitual, todos los jueves hablamos de la actualidad del día. Entonces voy a comentar, que seguramente después lo hablaremos con Luisa, los titulares de hoy. Tasas aeroportuarias y Canarias. La CNMC da la razón a Canarias en el debate sobre las tasas de AENA. El gobierno autonómico celebra un respaldo clave para la conectividad del archipiélago. Pobreza infantil en Canarias. La pobreza infantil vuelve al centro del debate político. Canarias busca nuevas medidas para frenar una de sus mayores emergencias sociales. Playas más llenas, más residuos y más presión sobre el litoral. Los municipios costeros afrontan el inicio del verano. Con estos titulares, yo voy a aprovechar, porque tengo aquí a una persona que me estaba contando que su asociación cumple o cumplió 40 años y me imagino que tiene mucho que contarnos. Pues, Luisa Dávila, bienvenida al programa. Muchas gracias por acompañarnos hoy.
1: Muchas gracias por invitarme.
0: Voy a acomodarte un poquito el micro. Sí. ¿Sí? Bueno, control bien. Perfecto. Luisa, pues aquí hay muchos temas que tratar. Sobre todo, cuéntame un poco el origen de esta asociación, que son 40 años, que 40 años no es nada.
1: Sí, y se cumplieron ahora en mayo los 40 años. Y bueno, eso si miramos hacia atrás, empezamos con las fiestas en el barrio a través de la Virgen del Carmen, perdón, de la Virgen de Fátima, que peregrinaba desde El Calero, La Huesa, Lomo Los Frailes y Montaña La Huesa. Uh-huh. Y a partir de ahí decidimos, porque nosotros no podíamos tener nuestras propias fiestas. Entonces, el asilo del Pino en Tafira nos cedió a la Virgen de los Desamparados, que es la patrona de nuestro barrio.
0: Ajá.
1: Y a partir de ahí, entonces empezamos nosotros a formar nuestra propia fiesta.
0: Y por lo que veo, tú eras muy jovencita.
1: Sí, bastante.
0: Yo creo que bastante. Sí, ¿no? Porque,
1: Cuando yo empecé, yo la asociación tenía 12, 13 años.
0: O sea, la fundadora prácticamente.
1: Sí, una de las primeras que entramos ahí a ayudar, a colaborar con...
0: ¿Y cuál fue el punto álgido, el tema, el año que más recuerdas con más... quizás que acudan los restos de vecinos con más
1: siempre,
0: actividades?
1: Yo creo que siempre, desde que empezamos, siempre hubo bastante afluencia, tanto no solamente del barrio Lomo Los Frailes, porque es un barrio bastante pequeño, que tiene bastante gente, pero es muy pequeño, sino de otros barrios como La Huesa, como El Calero, como otros, y venían. ¿Qué pasa? De que esto con el tiempo es lo típico de todo, pero eso le pasa a todos los barrios. Eso le pasa a todos los barrios, le pasa a todos los sitios. Con el tiempo la gente como que se va cansando un poquito de todo, o no cansando, simplemente que dedica su tiempo a otro tipo de cosas.
0: Claro.
1: Más o menos importante, da igual. Y que no quiere la responsabilidad de una asociación de vecinos. Porque la verdad que la asociación de vecinos no solamente es para las fiestas.
0: Claro.
1: También son para problemas que sirva de que no sirva de precedente. Nosotros no representamos a todos los vecinos, representamos a los que quieren ser representados por nosotros.
0: Muy bien.
1: ¿Vale? Porque luego hay gente que no se vincula con la asociación, que no quiere pertenecer a la asociación y que se mueve por su cuenta, no viene a nosotros. Pero luego hay otra mucha gente que viene a nosotros y nos oye, puedes hacer este escrito, puedes hacernos esto, puedes solicitarnos, ¿sabes? Pero no representamos a todos los vecinos, que quede claro.
0: Claro.
1: ¿Vale? Solo a los que quieren ser representados por nosotros.
0: Claro, es verdad, porque a veces cuando hay un colectivo, pues no todo el mundo está de acuerdo y empatizar con todos es imposible.
1: Imposible.
0: Y me decías que este año no hay fiestas. ¿Qué
1: este
0: pasó?
1: Año, llevamos ya un par de años sin poder hacer fiestas por motivos personales de la gente del barrio, pero este año es exclusivamente que pensamos y ya teníamos organizado hacer los 40 años de la asociación y celebrarlo un poco entre nosotros con la procesión de la Virgen y demás, por motivos de salud prácticamente mía,
0: sí,
1: porque soy la presidenta. Y si yo no hago nada, pues allí nadie se mueve mucho, pues hay que estar en cuenta a la gente. Entonces al final este año lo hemos aplazado para el próximo año. Pero el próximo año la idea sí es sacar un poquito de fiesta adelante.
0: Aquí estuvo el señor alcalde hace unos tres programas y dijo que él estaba abierto a, bueno, a colaborar
1: sí,
0: con
1: sí, yo...
0: quien se acercara y le solicitara con antelación, claro.
1: Claro, no, no,
0: sí. Hay muchas fiestas por aquí. Pero bueno, tomamos la palabra y lo que nos están oyendo, por favor, que
1: sí, no, yo sé que con él no tengo problema, yo con él supongo que se lo comentaremos y seguro que colaborará con nosotros, como ha sido otras veces para otras cosas. Pero que en principio este año ha sido por eso, por motivos de salud. Uh-huh. Y claro, yo sola no podía y tengo otros problemas también familiares y no
0: puedo.
1: ¿Y esa
0: junta directiva?
1: Esa junta directiva, bueno, corramos
0: una.
1: Corramos un estúpido velo.
0: Bueno,
1: no, pero... no, bueno, sí colaboran cuando hay que colaborar. O sea, una vez ya organizamos, o sea, una vez organizo, ya ellos colaboran conmigo, me ayudan y me echan una mano. Uh-huh. y sale todo adelante. Uh-huh. La verdad que sí, no, eso no lo voy a decir que no. Pero es verdad que necesito más colaboración, más gente, más a quién delegar.
0: Claro.
1: Más
0: claro.
1: A quién delegar para, porque yo sola no puedo.
0: ¿Y de qué población estamos hablando?
1: No sé, seremos unos 250, 300 habitantes más o menos, porque como ha crecido un poco con los pisos, con pisos que se crearon y algunos edificios por la parte de baja, pues más o menos, ponga unos 300 más
0: bueno,
1: o menos.
0: Bueno, ¿y para Navidad no se podría plantear algo por
1: bueno, no lo sé, depende cómo estemos ahí de ánimos, pero sí.
0: Desde este micrófono, por favor,
1: bueno,
0: que se anime.
1: Cogeré la palabra.
0: Y podrían adoptar algún colaborador de
1: sí, claro,
0: otro barrio.
1: Claro, claro. Nosotros siempre estamos abiertos a cualquier iniciativa.
0: Bueno, bueno.
1: A cualquiera que diga, mira, nosotros te podemos organizar esto, podemos organizar, ¿sabes? Que y hoy todo es dinero, porque luego al final, si no tienes dinero, no puedes hacer fiestas.
0: Evidentemente. Pero bueno, podríamos tocar por ahí.
1: Claro, nosotros antes íbamos a pedir a las casas y pedíamos. Lo que pasa es que la gente se terminó cansando de dar.
0: Claro.
1: Porque si no era la fiesta de un sitio, era la fiesta del otro. Si no, dice otra vez fiestas, estamos todo el año en fiestas.
0: Bueno, pero
1: y siempre,
0: hay que divertirse.
1: Pero bueno,
0: también
1: siempre conseguíamos lo que necesitábamos para lo que necesitábamos.
0: Y Luisa, descríbeme tu barrio. Descríbemelo.
1: Te describo.
0: ¿Por
1: mi
0: qué
1: barrio?
0: Tengo que ir a tu barrio? ¿Qué característica tiene?
1: Bueno, es que ahora mismo describirte el barrio es un poquito más complicado que si me lo hubieras preguntado hace unos meses. ¿Por qué? Porque se nos ha llenado de containers, de contenedores de estos de metálicos, de estos de sí, de industriales. Se nos ha llenado todo. Un barrio que era súper tranquilo y sigue siendo tranquilo todavía. Pero es verdad que nosotros tenemos la inseguridad de que no sabemos lo que nos va a venir.
0: Este programa precisamente abre la puerta a estas cosas, Luisa. No vamos a dejarlo pasar. Cuéntanos qué nos pasa y qué
1: quieres.
0: A ver,
1: la historia está que hace unos meses, bueno, casi un año, empezaron a cogerse los terrenos que estaban vacíos ahí, unos solares que hay en el barrio.
0: ¿Municipales?
1: No son municipales, no. Tienen su dueño.
0: Ajá.
1: No sé quién los ha cogido y cómo los han cogido y en qué manera. Han cogido esos solares y se han dedicado a traer contenedores industriales.
0: Sí.
1: Estos de 40 pies o de lo que sea y los han tenido ahí. Supuestamente dice que son para vender, para alquilarlos o venderlos como trasteros o como tal. Pero bueno, en la parte alta del barrio se han metido incluso hay vivienda, hay una peluquería creada, hay varias cosas que está todo denunciado y todo eso está denunciado.
0: Bueno,
1: yo no sé,
0: el
1: ayuntamiento cómo lo lleva el tema de la denuncia, pero sé que está denunciado. Ya llevamos bastante tiempo con ese tema. De hecho, ya
0: meses.
1: Hace un par de meses, se pegó fuego en una de las partes esas.
0: Sí, es verdad. Sí.
1: Entonces,
0: sí.
1: Claro, es la inseguridad que tenemos en
0: pero
1: el barrio.
0: Bueno, porque... O sea, que van ahí, plantan esos contenedores.
1: Y
0: que
1: ya está.
0: La
1: y de aquella manera, porque si ves la entrada del barrio por arriba del campo de fútbol de la Huesa, que es justo donde empieza el barrio nuestro, ahí los ponen de cualquier manera. Y aquello parece, vamos, es que... Y es el impacto ambiental.
0: Pero bueno,
1: y no solo el impacto ambiental, ¿para qué?
0: Por favor, eso hay que hablar.
1: No, todo eso está, el SEPRONA sé que ha investigado, sé que ha presentado su
0: informe.
1: Tomaré nota. Al Ayuntamiento de Telde para que haga la denuncia y sé que todo eso está.
0: Estamos hablando de meses.
1: Sí, pon tú un año. En un año se ha llenado aquello que es una barbaridad.
0: Además puede crear una inseguridad porque
1: claro,
0: ya se ha prendido
1: claro,
0: fuego.
1: Claro. Sí.
0: Habemos medio ocupas, también puede pasar.
1: Sí, o sea, también, no lo sé. Sí, sé que hay gente,
0: todo, ¿no?
1: Sé que hay gente viviendo en ese tipo
0: también,
1: de vivienda.
0: Sí. Claro, y con medidas higiénicas cero.
1: Sí.
0: Está claro. Hablaremos
1: claro, porque
0: claro, ¿no?
1: La luz la cogen en solar, pero el agua, ¿de dónde viene?
0: Madre mía. Bueno, pues mira, a ver si podemos traer un poquito de agua para... La invitada, por favor, que tiene...
1: Perdón, estoy un poquillo...
0: Tranquila.
1: Está bastante fatigada.
0: ¿Cuál diría que es el principal problema que les preocupa a ustedes? Aprovechemos este medio.
1: Sobre todo las carreteras, ahora mismo. Actualmente, las carreteras...
0: Aquí estuvo el concejal de obras y dijo que iba a faltar todo.
1: Tenemos la cancha que la teníamos, es la única cancha que hay en el barrio. Y que los niños de La Huesa suben a jugar ahí porque no tienen dónde jugar en La Huesa. Las planchas se nos las han ido llevando, se las han ido retirando No sé en qué momento, en qué edad, pero mira, desapareciendo.
0: Que la condición... Muchísimas gracias.
1: Muchas gracias.
0: Aquí tiene, Luisa.
1: Perdón.
0: No, por favor. Estamos hablando que hay unos puntos que siempre coinciden, barrio, el barrio que sea.
1: Sí.
0: Entonces, estábamos hablando del asfaltado. Aquí el concejal de obras dijo en este micro que antes de las elecciones va a estar todo hotel de asfaltado. Tomamos nota, Luisa, porque lo digo bueno, yo que lo entrevisté.
1: Las elecciones ya son en mayo, que te queda nada.
0: Bueno, pero como dicen siempre, se dice que se hace todo al final para la foto. Claro. Bueno, por lo menos pero, pescar algo, ¿no?
1: ¿Por qué todo al final? ¿Por qué no se ha ido haciendo en estos cuatro
0: eso
1: años?
0: Eso digo yo. Ya,
1: ¿por qué
0: ya,
1: dejarlo ya, todo para el último momento, para la foto y los votos? ¿No? Claro. Es que me parece injusto. Porque el resto del barrio, los coches sufren, porque los coches, la verdad, que los socavones, ya no hay bache, ya hay socavones.
0: Mamá.
1: Ya casi te cabe un coche dentro de cada uno. Aparte, lo puedes mirar desde aquí, y vas desde el Caracol abajo a la Huesa, a Lomo los Frailes o a la Huesa, y es un desastre. Es un desastre.
0: Claro, eso daña totalmente a...
1: Claro, bueno, no solo eso, nosotros en el barrio tenemos bastantes necesidades. La limpieza nos viene una vez en semana a limpiar las calles.
0: Sí.
1: Es verdad que vienen, yo no voy a decir que no, aunque solo limpia una o dos calles, y el resto como si no existieran.
0: Y el tema de...
1: Y es la... más, los chicos que van a limpiar me lo dicen, no, nosotros tenemos orden solo de limpiar esta y esta. Y digo, ¿y el resto que no del barrio? Yo no pago impuestos.
0: Ah, bueno. Y además, ¿y los contenedores qué tal?
1: Los contenedores, bueno, el problema es que allí la gente, los incívicos, llevan escombros, llevan basura, llevan otras historias, las tiran allí y después ya, bueno, de aquella manera. Pero como no solamente en el barrio nuestro, yo sé que eso así en casi todo.
0: Yo cuando veo los inodoros...
1: Pero como el nuestro está como muy escondido...
0: Claro, claro, claro, claro.
1: Aprovechan un poco más y tal. Nosotros, yo personalmente, incluso otro familiar también y eso, nosotros hemos denunciado. De hecho, cada vez que lo vemos botar tal, le sacamos fotos, le decimos, eso ahí no va. Y si no lo recogen, la foto se la mandamos a la policía.
0: Sí.
1: O sea que nosotros por esa parte hemos denunciado.
0: Claro.
1: Porque, a ver, ¿por qué vienes a tirar la basura aquí? ¿Por qué no te vas al punto limpio que es gratuito?
0: Claro.
1: ¿Sabes? ¿Por qué tienes que venir a tirar todo aquí?
0: Es más cómodo.
1: Claro.
0: Claro. Claro. ¿Y con el tema de la iluminación?
1: Bueno, la iluminación no nos va tan mal. Hay alguna que otra farola que es de la época de Franco. Sobre todo la que está delante de mi casa, precisamente. Ya eso yo se lo he comentado yo al concejal en su momento. Que vino, me arregló el bombillo y toda la historia, eso sí, pero la farola se quedó la misma. Pero cada
0: vez urbano.
1: Mi calle hace mucho viento, es una calle bastante ventosa.
0: Claro.
1: Que yo cada vez que vino la farola digo, cualquier día esa farola nos va a dar un sustito. Y siempre, porque se mueve demasiado.
0: Claro.
1: Se mueve, pero bueno, no funciona y más o menos
0: bien.
1: Vamos. El alumbrado no está tan mal, a nosotros no nos ha fallado tanto.
0: ¿Y el tema de la inseguridad?
1: No, mira, la verdad que ha sido siempre un barrio bastante tranquilo, ¿eh? No ha habido robo, a lo mejor hace muchos años, a lo mejor algún que otro que se metía y abría coches y demás, pero hace muchos años de eso, nosotros la verdad que yo he dejado mi coche abierto, mi cartera en el coche, porque yo soy un desastre, y a mí no me ha pasado nada, y toda la noche el coche abierto y toda la noche, y nunca he tenido problemas.
0: Por favor,
1: problemas.
0: Este tipo de barrios hay que cuidarlo.
1: No,
0: nosotros,
1: y es en serio, no hemos tenido ese tipo de historia, la verdad que no.
0: Y con respecto, si por ejemplo un emprendedor o emprendedora dice, voy a poner un comercio, algo, en el barrio para que ustedes no se tuviesen que desplazar, ¿qué crees tú que habría un nicho de mercado para alguien que dice, bueno, pues apuesto por abrir un negocio local?
1: Ahí hubieron tiendas de aceite y vinagre, hubieron dos, que yo recuerde de mi niñez, hubieron dos, y un bar que se dedicaba, aparte de ser bar,
0: sí,
1: era también, vendía también cosas así para el día a día.
0: Del último
1: momento.
0: La lata de tomate
1: sí,
0: que
1: sí,
0: te
1: sí,
0: falta.
1: Sí, una lata de

0: El coche para poder teletrasladar.
1: ¿Servicio público?
0: Servicio público pasa cada hora y media, cada hora, según como le dé a la
1: partida. Casi vas caminando a
0: sí, te da antes. Más tiempo, sí.
1: Claro.
0: Porque el servicio es bastante, ahí, bastante escaso.
1: ¿Qué línea llega a tu barrio?
0: Es la de la partida Bus, que es la misma que recorre todo hotel.
1: Claro. Estamos claro. Y en domingo te mueres de...
0: El domingo pues
1: te mueres de pena.
0: O te coges un taxi o un Uber o lo que sea y te puedes trasladar. Claro. O sea, que tengas coche y con tu coche te traslade, pero vamos, al principio...
1: O sea, que sí es verdad que en el hipotético caso de que alguien dice, bueno, pues yo quiero poner un barcito del barrio...
0: Sí, no habría problema, nosotros nunca nos cerramos...
1: ¿Hay locales ustedes
0: Hay gente que tiene sus locales.
1: Y los
0: y a lo mejor los adaptarían y se tal, y no habría problema ninguno.
1: Por favor,
0: los
1: escuchen esto, la juventud emprendedora, que tenemos un barrio estupendo, que no tiene inseguridad, y que les apoyarían a abrir...
0: Claro, pues, porque es un barrio de paso, no es un barrio para quedar... Es un barrio de paso.
1: Claro.
0: Que pasa la gente, entra y sale, y es de paso.
1: Claro,
0: está justo en el medio, no tenemos nada, es que allí no hay ni un supermercado, no hay nada. Todo tenemos que ir al otro barrio a hacerlo.
1: Y con respecto a la relación con las instituciones, por ejemplo, el asfaltado, los contenedores, hablamos de la línea de transporte público, sí, que es, vamos, muy deficiente. ¿Cómo está esa relación? ¿Les escuchan? ¿Les oyen? ¿Les responden? Bueno, los contenedores ya está claro que no, porque me lo acabas de decir.
0: No, yo he intentado también que con el de deporte, pero ha habido llamadas en varias ocasiones, ¿no? Pedir citas y pedidas y nunca me han dado citas.
1: Señores, por favor, hay que atender al ciudadano. No lo tienen que atender cuando estamos en elecciones.
0: También tengo que decir que con el alcalde tengo línea directa, entre comillas.
1: Pero el alcalde deriva.
0: Pero claro, él deriva al final no funciona. Funciona la parte de él, pero el resto no me funciona.
1: ¿La cancha?
0: Exactamente, la cancha para nosotros es imprescindible, porque los 3 o 4 niños que nos quedan en el barrio, más los que van llegando, porque al final uno nos vamos y volvemos de nuevo al barrio, al final todos terminamos en el mismo sitio.
1: Claro.
0: Al final
1: claro.
0: Terminamos todos en el barrio,
1: sí,
0: otra vez.
1: Sí, sí.
0: Y claro, vienen con sus hijos, con sus nietos o lo que sea, y quieren un espacio para jugar,
1: sí,
0: donde sea seguro. Entonces la cancha para nosotros es lo más seguro, pero está hecho un desastre.
1: Hay que tomar nota, por favor, concejales, no, tienen que atender a esta gente. No puede ser que se atienda, que el que sea simplemente... Atenderlos 5 minutos, darle, no, porque es que son servidores públicos, es lo que yo no entiendo. Se les olvida, después el año que viene los verás.
0: Es lo que te estoy diciendo, el año que viene, poco antes de las elecciones, todo el mundo pedirá el voto.
1: Luisa, pues se nos va acabando el tiempo, lamentablemente, sí, pues tenemos que cumplir con una publicidad, pero te voy a citar en poco tiempo a ver, vale, si esto ha servido para que nos escuchen y les hagan llegar a los concejales y se pongan en contacto contigo. ¿Tienes algún teléfono de la asociación?
0: Sí.
1: Por favor, dilo si no,
0: bueno,
1: te importa.
0: Bueno, es el mío personal.
1: Bien, vamos. ¿Luisa Dávila?
0: Luisa Dávila, el 666.
1: Despacito.
0: 666-251-586.
1: Repítelo, por favor.
0: 666-251-586.
1: Bueno, pues está dicho... ¿Esta es tu casa?
0: Ellos lo tienen de todas maneras, porque si me quieren localizar, me localizan.
1: Pero también
0: los
1: vecinos,
0: sí,
1: lo sé. A ver si
0: en el barrio, en el barrio, en el Dabo me conoce todo el mundo. Yo voy ahí toda la vida y siempre he estado colaborando con el barrio, tanto con uno, porque nosotros colaboramos mucho con las huesas también.
1: Pues claro.
0: Entonces siempre hemos estado como hermanados y siempre hemos estado ahí. Nosotros el colegio íbamos a la huesa,
1: claro,
0: nos conocemos todos.
1: Claro.
0: Entonces
1: claro,
0: siempre hemos tenido ese vínculo.
1: Y una pregunta más, una pequeña pregunta. Con respecto al deporte, la vida al aire libre, para la gente ya mayor que bueno, que hay que
0: bueno,
1: promover.
0: Nosotros en la asociación de vecinos,
1: sí,
0: yo especialmente doy clases de confección, de manualidades y de lo que necesites. O sea, de lo que tú quieres ir a aprender, tú vas allí y nosotros te enseñamos.
1: Ah, qué bueno.
0: Y entonces tenemos un grupito, no es muy grande, a veces somos 10, a veces somos menos, pero de personas, sobre todo personas de una cierta edad, que tengo hasta gente de 80 y pico años,
1: uh-huh,
0: y 70 y pico, casi todos son de 60 y pico, 80, hasta 80, y después tenemos los más jóvenes, que somos de 50 para abajo un poquito. Pero tenemos un grupito bastante bueno, que ahora lo tengo suspendido también por el tema mío, de la enfermedad, hasta septiembre. Entonces, en septiembre volveremos a retomar eso. Tenemos costura, confección,
1: uh-huh,
0: y tenemos también manualidades. Entonces, hemos hecho muchísimas cosas, hemos hecho exposiciones y todo.
1: Ah, qué bueno.
0: Hemos hecho cuadros de tela, hemos hecho costura, hemos hecho bastantes cosas, proyectos que sacamos y todos los hacemos iguales, o cada uno hace el suyo y... ¿Sabes?
1: Bueno,
0: que tenemos
1: bueno,
0: bastantes
1: bueno,
0: cositas.
1: Bueno,
0: sobre
1: bueno,
0: todo a la gente mayor le gusta mucho, porque está entretenida.
1: Claro.
0: Y yo siempre digo, mira, aquí vinimos, aunque sea a criticar al vecino, nos desahogamos, y oye, ya está, ya hemos criticado al vecino, nos hemos desahogado y hemos pasado la
1: Luisa,
0: tarde.
1: Luisa, salud mental.
0: Sí, sí.
1: Es lo mejor que puede
0: exactamente
1: hacer. Sentada mirando la tele no ganas.
0: Y en este momento
1: nada,
0: me llama, ¿cuándo vamos a empezar?
1: Qué
0: cuando
1: bueno,
0: vamos a empezar, digo, Oscar,
1: pues,
0: no puedo.
1: A ver si en septiembre nos
0: si
1: ponemos
0: no, ya, las pilas. Ya ayer lo estaba comentando con una de las compañeras, digo, no, ya en septiembre. Dice, no, pero si tú estás mejor. Digo, bueno, yo de aquí a septiembre espero estar mejor de todo. y ya empezar la rutina y empezar porque ya tengo ganas de empezar con ellos.
1: Claro que sí,

0: Claro, porque ya tengo proyectos preparados para empezar con ello.
1: Pues nada, quiero enterarme.
0: Sí, sí, claro que sí. Cuando quiera estás invitada a pasarte por allí, echar un vistazo.
1: Claro que me pasaré.
0: Nosotros cogemos siempre dos veces en semana, martes y jueves.
1: Martes y jueves por la tarde,
0: me imagino. Sí, de 4:30 a 7:30. Y siempre cogemos...
1: ¿En la misma asociación?
0: Sí, sí, dentro de la misma asociación.
1: Ajá, bueno.
0: Teníamos antes más actividades, ahora ya se nos ha ido quedando menos porque, lo que te digo, la gente, por ejemplo, teníamos gente que venía a dar kizomba. Era un grupito bastante grande, pero la gente después va dejándolo porque se van cansando, van cambiando. Entonces la chica decidió, bueno, lo voy a dejar por ahora y ya lo retomaremos más adelante.
1: Ya.
0: Pero bueno, que tiene las puertas abiertas y...
1: Vale.
0: Y
1: pues nada, como siempre, un placer tener este tipo de invitadas que nos informan de sus barrios y poder ayudarles nosotros de alguna forma en PCL para transmitir estas necesidades. Y si estamos mejor, estamos todos más contentos.
0: Exactamente.
1: Pues muchas gracias. Doy paso a publicidad y seguimos en un momento.

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0: Bueno, una vez más les digo que tenemos otra invitada en esta parte del programa, que vamos a hablar sobre todo el medio ambiente. Vamos a hablar con Consuelo Jorges, de la presidenta de la Asociación Ecologista Turcom. Es una de las voces más activas en la defensa del paisaje, la sostenibilidad y la protección del entorno. Con ella queremos hablar del estado del litoral de Telde, de los retos ambientales que tenemos por delante y del papel que juega la ciudadanía a la hora de conservar aquello que nos rodea. Gracias por estar con nosotros. Te doy la bienvenida. ¿Te puedo tutear, Consuelo?
1: Sí, sí, por supuesto.
0: Estupendo. Gracias. Vamos a hablar que un poco lo que nos preocupa como vecinos de Telde, que yo también soy vecina de Telde, sí, y también en general. Empecé el verano, ya.
1: Sí,
0: miedo da, ya. Miedo da las playas. Cuéntanos qué tienen pensado ustedes. Y además me vas a decir también desde cuándo están con esta acción por el medio ambiente.
1: Vale. Turcom, gracias por la oportunidad que nos dan de que se oiga nuestra voz, o por lo menos mi voz en este momento. Nosotros en el entorno, en las playas, en el litoral, hace muchos años que estamos ahí comprometidos, igual con el litoral que igual con el patrimonio histórico, con la arboleda de la ciudad. O sea, siempre tenemos 44 años de existencia y desde siempre estamos involucrados, preocupados con el tema y haciendo que se oiga la voz, una voz crítica, al mismo tiempo también formativa. O sea, vamos a ver, crítica, pero también dando la oportunidad de escuchar nuestras propuestas. Bueno, te referirás a muchas cosas, ¿no?
0: Vamos a empezar por la playa.
1: Vamos a empezar por la playa y sí, el proceso de contaminación que se produjo.
0: Piscifactoría.
1: Las piscifactorías, claro. Que eso es lo más candente que tenemos ahora y estamos
0: ahí. Y que
1: no
0: está solucionado.
1: No está solucionado. Claro. Este es un problema que comenzó ya hace muchos años, mucho. Y Turcom ha puesto ahí su voz desde el año 2000. Turcom está haciendo denuncias sobre la contaminación del litoral producido por las piscifactorías, por las jaulas marinas, ¿no?
0: Sí.
1: La gota que colma el vaso se ha producido el año pasado, en octubre del año 2025,
0: sí, sí,
1: cuando empezaron las personas que transitaban por la playa a sentir unos olores nauseabundos, y luego también las personas que se metían dentro al baño a sentir toda una película de grasas en su cuerpo, a ver una serie de como si fueran garbanzos, bolitas. Eso lo vi yo también, ¿eh?
0: Sí. Y los picores.
1: Bueno, una situación, y entonces ya empezamos ahí a levantar la voz en el sentido de protestar y de demandar explicaciones, desde luego explicaciones y medidas, ¿no?
0: Claro.
1: Bien, escuchársenos. Bueno, sí, la corporación municipal, el alcalde nos recibió en una o dos ocasiones, nos escuchaba, pero es que ellos también demandaban,
0: sí,
1: medidas. ¿Qué ha ocurrido? Todo aquel periodo, no sé si lo sabes, pero se cerraron las playas,
0: sí, sí, claro,
1: se produjo un plan de emergencia ahí. No se ha sabido nada, no hemos sabido nada. ¿Qué es lo que lo produjo?
0: No se supo.
1: No se supo, y además está todo, el procedimiento está, en silencio.
0: Claro.
1: O sea, se ha dicho que no se den ninguna explicaciones.
0: Entonces, con lo cual no se sabe. Porque eso sigue ahí.
1: No sabemos.
0: O sea, podemos tener un verano incierto, ¿no?
1: Nosotros, Turcom, desde hace mucho tiempo, y sobre todo en este 2025, siempre hemos mantenido la postura de que es debido a las piscifactorías, a las jaulas,
0: uh-huh,
1: además que están situadas, las que están en Salinetas,
0: sí,
1: allí mismo, vamos, las podemos tocar. Están a unos 300 y pico metros de la orilla, del,
0: claro,
1: litoral, de la playa. Y siempre hemos mantenido que es debido a eso. Pero bueno, hay otras voces que hablan de otro tema, pero nosotros seguimos manteniendo ese tema. Pero bueno, sea lo que sea, si es de la jaula, si son las jaulas, o si es un vertido que viene desde tierra al mar, claro, explicaciones, claro, ¿entiendes? Claro. Cuando hay tanto secretismo, ocultismo, claro, entonces nos da por pensar que, qué es lo que ocurre de verdad.
0: Claro,
1: ¿qué,
0: hay
1: qué
0: un pasa? Interés creado allí.
1: Un interés, sí, creado. Sí, sí, sí. Y así estamos, ¿eh? Al día de hoy, que es 18 de junio.
0: 18 de junio y a víspera ya tenemos la verano. Sí. Y...
1: ¿qué hemos hecho? Manifestaciones, protestas. La corporación ha venido, el señor alcalde, la concejala de playas ha venido y ha estado allí. Bueno, entendemos que es una forma de apoyarnos y sí, apoyarnos a los vecinos, ¿eh? Creamos una plataforma, la plataforma por un litoral limpio, uh-huh, y estamos ahí, pero no hay ninguna respuesta, ¿eh? No sabemos, ¿eh?
0: Claro, claro, claro.
1: Y ahora, ¿cómo se nos presenta el verano? Pues ahí estamos, es, estamos a ver qué ocurre desde el momento que veamos, que sintamos algo, o sea, levantar otra vez la voz, protestar, denunciar, y eso es lo que nos queda, no sé qué, claro, es lo que vamos a hacer.
0: Ya luego al final de la entrevista te pediré que digas el teléfono o... correo o página de contacto para que la gente que nos esté oyendo y se quiera sumar.
1: Si quieres que la dé ya.
0: Perfecto, venga.
1: Sí, sí, podemos, sí, dar. Claro. Bueno, hay una página web, pero no sé si tiene, no recuerdo el correo, pero bueno, a Turcón, que está dentro de la plataforma por un litoral limpio. Nuestro correo es turconsenderismo@gmail.com.
0: Lo repetimos, turconsenderismo@gmail.com.
1: Y ahí, sí, nos pueden escribir todo.
0: Bueno, si la gente quiere colaborar, hacerse socio.
1: Sí, también lo puede desde... Bueno, tenemos una página web, ajá, que es turcon.es, sí, y ahí hay una pestañita que dice cómo hacerte socio. Bueno, aparte de que informa de todas las acciones que, claro, hacemos.
0: Y ahora,
1: turcon.es.
0: Turcon.es. Pues,
1: que tenemos 44 años de existencia.
0: ¿Y actualmente cuántos socios calculas que hay?
1: Bueno, estamos sobre unos 70 socios, ¿vale? Uh-huh. Con una cuota anual de 50 euros, que la cobramos en dos mensuales. Sí, en dos
0: semestres, ¿no?
1: Semestrales, sí, en dos periodos, para que no les fuera tan gravoso la gente.
0: Claro, pero bueno, claro.
1: Y así está.
0: Y principalmente ahora en este momento, ¿qué es lo que ves? El tema de la piscifactoría, que estamos ahí, sí, que no se sabe por dónde va a ser, de un día de pleno verano nos pueden cerrar la playa.
1: Sí.
0: ¿Cómo ves en general el litoral? ¿Por qué? Porque hay playas, te lo estaba comentando, que en La Garita por fin, después de años, se habilitó una playa para perros, que se llama San Borondón, pero no bajan a limpiarla.
1: Bien, no, me lo estabas comentando, no la transito, mientras que sí camino y estoy por Salinetas, por Melenara, por Tufia, uh-huh, por Ojos de Garza, pero la verdad es que por ese lado lo he caminado,
0: Sí.
1: Sé de la playa que me hablas, del espacio,
0: sí,
1: y tal.
0: Es grande.
1: Es grande y, sí, y he estado, pero realmente lo he caminado como dos veces, pero no sé nada de ella.
0: Uh-huh.
1: Sé que la han habilitado para perros, pero sí, no sé nada. No sé nada de cómo está, qué han hecho, qué han puesto, si la limpian, si no la limpian.
0: La, sí, limpian los vecinos. No. A veces baja algo de algún operario, no, se ve que se lleva algo, pero no es una limpieza que sea diaria. Además hubo unos desprendimientos en las últimas lluvias fuertes, uh-huh, que quedó ahí. Se desprendieron unos piedrones, sí, la verdad que sí, uh-huh, impactaba, pero eso ya se ha añadido al paisaje. Y la, ya, gente pasa ahora.
1: O sea que hay como un derrumbe allí.
0: Sí, se, ¿sí?, quedaron las piedras más, uh-huh, un poquito a un lado y la gente pasa igualmente por ahí porque es de la playa de Palos a la de San Borondón, que,
1: sí,
0: están juntas, ¿no?
1: Sí.
0: Entonces, como una está, sí, habilitada y la otra no, los que llevan perros tienen que pasar por ese pasadizo que es donde está el derrumbe. Y según lo que han dicho los vecinos, la concejala no se atreve a enviar operarios porque dice que si puede haber una desgracia y hay un derrumbe, es su responsabilidad.
1: Ya.
0: Pero los operarios pueden bajar por el otro lado, ¿no? Porque la playa tiene una entrada y otra entrada. Pues bajarían por la otra zona y ya está. Pero
1: y
0: realmente,
1: no se ha hecho
0: que
1: nada.
0: Yo sepa, no es con la necesidad que imperiosa. Porque los animales se contagian cosas de lo que hay en la arena. por el tema
1: de... No sabía
0: de,
1: nada, de verdad.
0: Sí, entonces sí. Ahí sería interesante, bueno, pues que tomaran nota,
1: vale.
0: Porque...
1: En primer lugar, pues lo que haré, sí, junto con compañeros, andar y transitar y comprobar y mirar. Y bueno, y si tenemos que presentar, o sea, una queja, lo vamos a hacer,
0: y,
1: claro.
0: Y una de tu opinión, porque siempre hablamos de la limpieza de playa, siempre recurrimos a eso. Uh-huh. ¿Y qué crees tú? ¿Qué es falta de recursos, de iniciativa, de impulso por parte de los políticos? ¿Cuál es
1: yo
0: el
1: creo,
0: problema?
1: No, no es falta
0: de
1: recursos,
0: de operarios.
1: No es falta, yo creo, que no es ni por falta de operarios ni nada, ni de recursos.
0: Mala gestión.
1: Mala gestión,
0: claro.
1: Mala gestión, como
0: claro,
1: tantos
0: claro.
1: otros.
0: Es que se está dando en muchos ámbitos. Sí,
1: porque,
0: sí, sí.
1: Porque, por ejemplo, ahora que venía para la emisora, me estaba dando cuenta, bueno, me he dado cuenta siempre, de las basuras en las orillas de la carretera, en zonas donde están, sí que hay contenedores, pero... Y hablo, por ejemplo, de, ¿cómo se llama?, Casas Nuevas o Lomo, ¿cómo se llama esta zona?, de Caserones también.
0: ¿Sí?
1: O sea, Lomo Cementerio, Lomo Blanco era la zona que quería,
0: ajá,
1: decir, y porque camino por ahí, ¿vale? Hago,
0: sí,
1: bastante senderismo y camino. Y veo, o sea, es un tema lo de las basuras,
0: sí,
1: que me fastidia.
0: Sobrecoge,
1: realmente.
0: ¿No?
1: Me sobrecoge, esa es la palabra.
0: Claro.
1: Me sobrecoge por dentro y me entra por
0: un
1: dentro...
0: Un poco de rabia, ¿no?
1: Rabia, que no la exteriorizo, porque,
0: claro,
1: porque entonces tendría que levantar mucho la voz y variar hasta el lenguaje, y no es,
0: claro,
1: mi,
0: y
1: no
0: de
1: mi forma.
0: Y desde Turcón, que ustedes están peleando, ¿cuál es esa asignatura
1: o el arbolado
0: pendiente?
1: Que estamos ahora,
0: claro,
1: que han quitado, o sea, vamos, hay cosas. Entonces, no es un, yo no creo que sea falta de recursos, sino de iniciativa, de sensibilidad
0: y gestión, sin,
1: sí,
0: duda,
1: pero
0: claro,
1: no lo entiendo,
0: claro, porque ahora hay una, va a haber un volumen de afluencia a las playas,
1: sí,
0: que eso genera mucha,
1: sí,
0: más suciedad, aparcamientos. Otra cosa que está complicada también en el litoral.
1: También.
0: ¿Y te suena la playa de los mil colores?
1: No.
0: Perdón, la playa, la cueva de los mil colores.
1: Me suena, pero...
0: Está en la garita.
1: Está en la
0: y
1: garita.
0: Y lo curioso es que esa cueva...
1: Me suena porque leo también.
0: Sí, bueno,
1: leo,
0: pues,
1: leo la prensa,
0: te,
1: leo.
0: Te llama la atención, pero... porque bajan guaguas con turistas, no hay cartelería, no hay nada que te lo indique, pero tú los ves que van con el móvil buscando, y los que somos de la garita...
1: Sí, ¿y qué es? ¿La
0: es
1: playa de los mil?
0: Una cueva,
1: ah,
0: que
1: una,
0: hay debajo
1: la
0: de la playa. Tienes,
1: ¿así?,
0: que bajar por la playa y entrar, porque desde arriba no se ve, está debajo de la carretera.
1: Ah.
0: Y se llama la cueva de los mil colores.
1: ¿Y por dónde está?
0: En la garita mismo.
1: En la garita.
0: En la garita mismo.
1: Sí, sí, sí.
0: Un día quedamos y te la muestro.
1: Vale, perfecto.
0: Hay que llevar,
1: sí,
0: buenas playeras, porque,
1: sí, sí, sí,
0: resbala.
1: Perfecto.
0: Y nosotros decimos...
1: Pero no conlleva peligro, porque
0: no,
1: las cuevas no me gustan.
0: Bueno, con la marea baja, sí o sí, con marea baja.
1: Vale, vale.
0: Con marea baja, que hay unos días de verano espectaculares para,
1: vale,
0: bajar.
1: Quedamos.
0: Y tú te ves a los turistas que saben dónde está... Pues la están buscando,
1: ah, sí,
0: y nosotros no sabemos dónde está, ni tiene una señal, ni está limpio el acceso. Y a mí me da vergüenza ajena que bajan los turistas y hay basura. La cueva no, pero de camino a la,
1: sí,
0: cueva,
1: camino,
0: que podría,
1: ahí,
0: estar señalizado. Ahora, por ejemplo, el bufadero tiene una cinta.
1: Eso sí que lo
0: prohibido.
1: Conozco, ¿eh?
0: O sea, todo es prohibido,
1: sí,
0: porque no lo aseguras mejor.
1: Claro.
0: No prohibir,
1: claro,
0: más fácil, pongo cinta y prohíbo. No, buscar alternativas.
1: Y luego se mantiene tantísimo tiempo, ¿verdad? Lo de la cinta y...
0: Es parte del paisaje ya. Y la gente pasea por ahí. Por ejemplo, en el lateral de la playa de la Garita, en el paseo de la Garita, hay troncos del paseo que se han caído. Pues ahí se cae un niño y hay piedras debajo. Y esos troncos no se han repuesto. Y estamos hablando del paseo.
1: Y vamos a ver, y los vecinos... Los vecinos
0: han hecho escritos.
1: La asociación de vecinos. Hay asociación de vecinos.
0: Sí.
1: Y
0: ahí ya no puedo decir, porque todavía no los he entrevistado y no sé si conjuntamente han hecho algo. Sí sé, yo he traído un vecino aquí invitado y he hablado, un vecino de la Garita, con fotos, con documentación, hablando con la concejala, que eso es un peligro. Además, vienen turistas, te da vergüenza un sitio tan bonito, ¿no? Entonces, creo que ustedes tendrían ahí una posible labor de hacer un poquito más de fuerza. O sea,
1: pues no,
0: la unión hace la fuerza.
1: Claro, por supuesto, pues no sabemos nada. Porque yo... Por ahí no transito, ¿eh?
0: Pues
1: por
0: un el día bufadero, vamos a quedar
1: por y... las playas que te dije antes, pero por supuesto, pero bueno, ¿y dónde están los vecinos, cónchale?
0: Sí.
1: ¿Y la asociación de vecinos?
0: Según la, la asociación de vecinos no te lo puedo decir porque ha declinado la invitación a venir, no han venido por aquí. Yo sí traje a un vecino de la garita, que no es de la asociación, y el hombre tiene fotos, es de muchos años en la garita y pelea por el tema... Es más, lo ves a él recogiendo plásticos, recogiendo colillas, y dices, qué barbaridad, un sitio que tendría que ser, vamos, un referente. Entonces hay vecinos que se sienten un poco como abandonados y después dicen lo típico, en las elecciones vendrán a pedirme el voto.
1: Claro.
0: Fuerte
1: claro.
0: cara. Sí. Y yo estoy hablando más que tú y no puede ser. Entonces,
1: bueno, pero estás hablando de un espacio que realmente yo no transito.
0: Pero muy bien, pero, muy bien porque, bien. Porque lo
1: pero,
0: vamos
1: pero
0: a...
1: también los que nos oyen se informan o se enteran si tienen conocimiento de esta problemática.
0: Exactamente.
1: Es por eso hablando que yo.
0: Claro no que sí. Y una cosa, Consuelo, ¿cuáles de los problemas que son recurrentes y ya dices, bueno, ya hemos hecho, a mí de lo de la piscifactoría, otro tema que tú veas
1: lo
0: que...
1: lo del arbolado, ¿sabes?
0: No hay.
1: Es una cosa increíble esto. La poca...
0: ¿Sensibilidad quizás?
1: Sí, sí, vamos a decirlo. Pero aunque también me fastidia hablar de sensibilidad, de concienciación, como si esas palabras no tuviesen ningún valor, pero sobre el arbolado. Ayer mismo me enseñaban un artículo de opinión de Telde,
0: ¿sí?
1: no opinión, era una noticia de una queja que había presentado Turcón por la poca cuidado e implicación que tenía la administración local. Era un artículo del año 2015, sobre el arbolado. O sea, que esto no viene de ahora, no es
0: claro.
1: de ahora, sino que viene de atrás. O sea, es una cosa que también nos clama al cielo la poca sensibilidad que hay por la masa verde en la ciudad. En
0: claro.
1: la ciudad. Lo hemos visto, ¿no?, en estos días, como en la rotonda del Roque, han talado, han cercenado una masa verde que estaba allí de cardones, que daba como mucha identidad a la entrada de la ciudad, y lo han quitado, o sea, sin consensuar con los vecinos,
0: claro.
1: sin probar otras medidas, que es lo que digo yo,
0: claro.
1: probar otras medidas como es, por ejemplo, crear unos soportes que los mantengan,
0: claro.
1: sí, cortarlos en un por los brazos, porque son unos
0: sí.
1: una especie de plantas que,
0: sí, sí.
1: bueno, pues a lo mejor, o sea, otras medidas que no sea tan drástica,
0: claro.
1: sin embargo, se ha ido a la contundente, vamos, como quien dice, muerto el perro se acabó la rabia,
0: claro.
1: ¿no?
0: Sí, sí, sí, sí.
1: Y ya. Y ese tema lo
0: y
1: de
0: falta
1: la
0: de sombra.
1: Claro, o sea, y falta de sombra y lo importante que es para la regulación del clima, ¿no? O sea,
0: claro que sí.
1: En estos tiempos que estamos de emergencia climática, ¿no? Por las altas temperaturas, las pocas lluvias o bueno, entonces no entiendo esta situación. Es falta de gestión, una falta de entender.
0: A lo rápido, ¿no?
1: A lo rápido y una falta de entender realmente la importancia de las cosas.
0: Hay si me permites, te cuento algo de Las Palmas. En el barrio de San Nicolás hay un árbol,
1: ¿sí?
0: y sinceramente que no me acuerdo el nombre de la especie, porque lo iban a talar.
1: Que está delante de una iglesia,
0: correcto.
1: ¿Verdad?
0: Sí, sí,
1: por ahí
0: sí.
1: he andado yo,
0: Pues, sí, lo han parado.
1: Y lo han parado.
0: Los vecinos
1: sí.
0: lo han parado.
1: Y luego, bueno, aparte de eso, los vecinos se quejan, porque yo he hablado con vecinos en estos días y están indignadísimos con esta historia. Pero a lo mejor nos faltaría más contundencia, o sea, ponernos ahí delante y armar una carajera ahí,
0: sí, sí.
1: Que se nos oiga mucho, de verdad. A propósito, mañana viernes tenemos una charla organizada por Turcón y la asociación ADAPA.
0: Ajá.
1: No sé si la conoces,
0: sí,
1: que ADAPA, de Las Palmas, bueno, ADAPA,
0: sí.
1: Que damos una charla para presentar el manual de buenas prácticas con el arbolado
0: bueno.
1: urbano.
0: Ah, qué bueno.
1: Sí, la ha creado esta asociación y mañana lo vamos a presentar en el Círculo Cultural de Telde,
0: ¿sí?
1: En el Molino del Conde,
0: ajá.
1: Calle Roque 119.
0: Más despacito, Calle Roque 119.
1: Ah, perdón.
0: Sí, porque es por
1: sí.
0: si la gente lo quiere apuntar.
1: Sí. Calle Roque 119,
0: ajá.
1: en el Molino del Conde.
0: ¿A qué hora?
1: a las 20 horas, 20 a las horas. 8 de la tarde, noche sí. ya. Y entonces va a estar muy interesante. Invito a los oyentes que nos escuchen
0: bueno,
1: que vengan, porque bueno, ha sido... queríamos traerla desde que presentaron este manual el año pasado en sí. Las Palmas de Gran Canaria. Y se ha producido ahora, mira qué casualidad, que se va a unir, o sea, la presentación de este manual con toda esta problemática que estamos viviendo aquí, como es la tala de árboles,
0: claro.
1: que ha sido en la plaza, en la rotonda esta del Roque,
0: sí.
1: pero también en la playa, en la playa de Melenara.
0: Claro.
1: También han cortado, sí. era como unos,
0: sí.
1: Puede ser 10, 15 días, han arrasado con unos...
0: Qué crimen, de verdad.
1: Es que no lo entiendo.
0: ¿Quién da
1: es
0: esa orden? No lo... ¿Bajo qué
1: es
0: concepto,
1: crimen.
0: Criterio?
1: Sí, ¿bajo qué
0: ¿no?
1: criterio?
0: Claro, y después tan difícil.
1: Hoy aparece un... Hoy aparece un artículo de opinión, lo leí esta mañana en el periódico digital Tel de Actualidad,
0: sí.
1: lo leí, de una persona, lo tengo que decir, de una persona que yo no la conozco, pero escribe ahí,
0: sí.
1: Domingo Rihuela,
0: sí.
1: sobre este tema y los criterios técnicos que se tienen que tener en cuenta,
0: claro.
1: o que se deberían tener en cuenta para proceder con el arbolado. Si los que nos están oyendo lo pueden leer, está en Tel de Actualidad.
0: Tel de Actualidad, y, sí.
1: No sé, habla de la tala y es una persona que se llama Domingo Rihuela.
0: Bueno.
1: Digo que yo no la conozco a esta persona, pero su artículo de hoy me gustó, pero muchísimo. Porque habla de criterios técnicos.
0: Claro.
1: O sea, dado que que no se enteran los gestores,
0: claro.
1: o no se enteran, o no lo conocen, o tal.
0: Claro,
1: pues,
0: esa es una concatenación de cosas, porque claro, el árbol da sombra, da vida, los pájaros, en fin,
1: claro,
0: un montón de cosas.
1: Es que es la vida, un árbol, es el pulmón del
0: claro,
1: planeta. Los árboles son los pulmones del planeta, ¿no?
0: Claro.
1: Absorben el dióxido de carbono, el CO2, y nos devuelven oxígeno.
0: Hablamos tanto del medio ambiente,
1: claro,
0: y tenemos ahí un purificador natural.
1: Un purificador. Aparte de sombra, bajan las temperaturas.
0: Sí.
1: Es que no lo entiendo.
0: Sí. Y una pregunta, si yo quisiera acercarme a la asociación, ¿qué tengo que hacer? O sea, explícame un poquito.
1: Pues mira, es que si tú quieres, ¿pero qué quieres?
0: No, digo a nuestros oyentes, dice, ay, pues mira, yo quiero unirme a esta gente.
1: Ah, sí, vale. Seguirnos, en primer lugar, seguirnos
0: ¿Turcón?
1: Por turcón.es,
0: sí,
1: la
0: sí,
1: página web.
0: Empezar.
1: Pero también tenemos redes sociales como son Instagram, Facebook,
0: uh-huh.
1: también Telegram,
0: ajá.
1: también en YouTube tenemos
0: sí.
1: un canal en el que ponemos ahí cositas. Y claro, si nos siguen sabrían de nuestras actividades.
0: Claro que
1: y
0: sí.
1: Y ahí sería un buen
0: Turcón.es.
1: Turcón.es.
0: Correcto.
1: Sería un buen motivo para decir, bueno, pues la charla, mañana viernes la charla, pues me acerco allí.
0: Claro.
1: El domingo... Tenemos una ruta de senderismo.
0: Ah, qué bueno.
1: Siguiendo nuestra filosofía de que conocer para conservar.
0: Sin duda.
1: Nuestra y de tanta gente,
0: claro.
1: ¿no? Pero conocer para conservar. Y tenemos una ruta por el Barranco de los Cernícalos.
0: Ah, qué bonito. ¿Cómo está? ¿Has estado hace...?
1: Sí, ha estado un compañero.
0: Ajá.
1: Yo sí lo...
0: Sí.
1: También lo sí,
0: sí.
1: lo camino con frecuencia. Pero bueno, después de las lluvias, no.
0: Bueno.
1: Pues está... No está tan bien porque la borrasca que Terés,
0: sí.
1: que vino con tanta lluvia, qué bueno que vino,
0: sí.
1: Pero ha roto el cauce del barranco y entonces no se puede transitar por él, el agua no está circulando todo lo que debiera y por donde debiera,
0: bueno.
1: gente cuando camina busca otros caminos, con lo que
0: es no bueno sabía. Saberlo, ¿no?
1: Y hay allí una sauceda muy importante, un bosque en galería de sauces,
0: sí.
1: que no están recibiendo tampoco el agua que debiera.
0: Madre mía, claro.
1: Y es una de las luchas que tuvo Turcón, la del barranco de los Cernícalos, y que el agua siguiera corriendo por él libremente, una lucha de hace muchos años y que se ha conseguido.
0: Bueno.
1: Y ahora está un poco el agua contenida y tal. Ya hemos presentado escrito ante el Cabildo para informar, porque es el organismo encargado del cuidado del barranco, sí, ¿no? Y estamos ya en ello, o sea que claro, nos movemos como claro, colectivo, claro, claro, ecologistas nos movemos, pero claro, después claro, la administración pública es
0: como iba a su tiempo, es, ¿eh?
1: Pero su tiempo. Realmente nos gustaría que los ciudadanos, las ciudadanas, se movilizaran con nosotros y no con nosotros, sí, movilizarnos, sí, ¿me entiende? Hacer protesta, porque es lo único que realmente, bueno, lo único, nos pudieran escuchar, ¿no?
0: Por ejemplo, en la playa de La Garita hay una escalera de acceso a la arena que está totalmente destrozada y ahí está, medio abandonada, la playa de La Garita.
1: Sí, sí.
0: Es inconcebible.
1: Tengo que darme un paseíto por todo. Por
0: ¿Cueva de los Mil Colores o de la Reina Mora? Es la misma.
1: Ah, lo de la Reina Mora, que el otro día hubieron unas personas que entraron ahí y se quedaron atrapadas.
0: Bueno, no fue así. Precisamente te lo cuento porque estaba yo paseando mis perras y un vecino.
1: He leído.
0: Y nada, pues que bajaron y se quedaron nadando por allí. Todo el mundo estaba preocupadísimo y los pudieron sacar. Se quedaron en la cueva, pero no les pasó nada. Pues bueno, ha sido un placer, me están diciendo de control que tenemos que cumplir un horario y yo estuve muy a gusto porque a nosotros nos interesa todo lo que es la naturaleza y si podemos hacer algo y con medio del micrófono movilizar a la gente que mañana acuda y yo te digo que vamos a ver la cueva de la Reina Mora.
1: Sí, ahora quedamos cuando termine.
0: Por supuesto, un placer, Consuelo.
1: Gracias.
0: Esta es tu casa.
1: A la emisora.
0: Y bueno, yo les voy a decir que bueno, no tenemos más tiempo, lamentablemente. Nos despedimos sin antes recordarles que pueden volver a escuchar el programa en el 95.3 de la FM, en nuestro canal de YouTube PSL Radio y en nuestras redes sociales. Muchas gracias y nos volvemos a oír y a escuchar el jueves próximo a la 1 de la tarde hablando con Gachi Rojo. Muchas gracias.

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distinto. Seguimos bien pegados, papi. Saca el lápiz que no es gratis. ¿Qué es lo que quieres? Haceres.

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0: papi Juancho. Muah.
1: Por tantos momentos juntos. Todas las parejas pasan por lo mismo.
2: Mira, no, yo creo que es mejor que lo dejemos hasta acá, ¿no?
1: Pero, mano, tú sabes que yo por ti haría la vida.
2: Yo creo que así estamos bien. Lo siento, antes de que esto se vuelva peor.
1: Mano, no sé, quédate. Vamos a hablar.

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